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1: Las 7 y 13 minutos.
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3: Las 7 y 22 minutos.
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1: Las 7 y 30 minutos.
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2: las 7:42.
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2: Las 7 y 51 minutos.
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1: Las 8 en punto.
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1: Las 8 y 11 minutos.
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2: Las 8 y 20 minutos.
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1: Las 8 y 29 minutos.
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1: Las 8:41.
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2: Las 8 y 50 minutos.
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1: Las 8 y 57 minutos.
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1: Las 9 y 9 minutos.
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2: Las 9 y 18 minutos.
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1: Las 9 y 26 minutos.
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1: Las 9:38.
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2: Las 9:47.
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1: Las 9 y 54 minutos.
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1: Las 10 y 7 minutos.
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3: Ella es mi todo, de la autoría de Caled Morales.

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2: Las 10 y 15 minutos.
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1: Las 10 y 22 minutos.
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1: Las 10 y 34 minutos.
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2: Las 10 y 43 minutos.
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1: Las 10 y 50 minutos.
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0: Jason Jiménez con el corazón.
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2: Las 11 y 3 minutos.
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3: Las 11 y 12 minutos.
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1: Las 11 y 19 minutos.
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2: Ante esta comunidad cristiana que representa la Iglesia de Dios, os pregunto, si alguien tiene un impedimento para que esta unión se realice, que lo diga ahora o que calle para siempre. En

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1: Las 11 y 31 minutos.
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2: Y un homenaje a don Benito Ballesteros, ¿qué dice?

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3: Las 11 y 40 minutos.
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1: Las 11 y 46 minutos.
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1: Las 11 y 59 minutos.
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Las 5 de la mañana, 2 minutos, 5 de la mañana con 2 minutos. Muy buenos días a todos los oyentes de Radio Zapatoca 1360 AM. Muy buenos días, ¿cómo amanecieron? Me imagino que excelentemente bien. Así debe ser como tenemos que amanecer todos los días. Con la buena actitud, con todo el optimismo, pensando en que absolutamente todo nos va a salir excelentemente bien, porque allá se enfoca nuestra vida. Ahí sí, como dice, emulando otro dicho: dime lo que piensas y así te irá. Las 5 de la mañana con 3 minutos, 5 con 3. Esto es Amanecer Santanderiano. Nos acompañamos en la gerencia del doctor Gilberto Acevedo Acevedo. La dirección de Yasmín Arévalo. Les acompaña su amigo y servidor Orlando Jiménez. Levántese siempre bien, con el pie derecho. Que este es el buen día. Este es el presente. Este martes 28 de julio va a ser espectacular. Va a ser interesante. Vamos a poder hacer muchísimas cosas buenas. Por eso enfoquémonos siempre en lo positivo. Hay cosas buenas, hay cosas malas en nuestra vida. Pero lo importante es que somos quienes somos. Punto. Lo demás no importa. Ay, que al otro le va mejor. Aleluya. Gloria a Dios. Deja la envidia a un lado. Soltémonos de esas cosas malas. Enfoquémonos en nosotros mismos, que somos los únicos responsables de nuestra propia existencia. Y así podemos conseguir eso tan bonito que se llama sabiduría. Que no es tener 50.000 conceptos, 200.000 títulos. Simplemente es saber vivir. Las 5 con 4 minutos. 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

Vamos con los resultados de las loterías que jugaron precisamente. Vamos a ver cómo nos fue con la suerte. Echaron loterías, echaron chances. ¿Qué tal que hoy tenga la cartera más gorda? La cuenta más llenita de plata. Bueno, se la ganan, tiene que ir a reclamarla, ¿no? Después van a tener eso. Pero se vale soñar. Echaron lotería. Tenemos los resultados de las loterías y de los chances. Lotería del Tolima, 94-84 de la serie 123 Tolima. Lotería del Cundinamarca, 67-83 de la serie 290 Cundinamarca. Los chances que también jugaron precisamente ayer. Tenemos Astroluna, 62-49 del signo Aries. Caribeña Noche, Caribeña, 15-12 de la quinta 3. Sinuano Noche, 99-90 de la quinta 8. Bit 4 Noche, 64-16. Y 3 Noche, 705. Cafeterito Noche, 70-88 de la quinta 7. Motilón Noche, 08-62 de la quinta 9. Fantástica Noche, 67-55 de la quinta 8. La culona noche, 0276. Chontico noche, 2154 de la quinta 9. Paisita noche, 0185 de Delfín. Antioqueñita 24575 de la quinta 6. Astrosol, 3196 del signo Leo. Dorado tarde, 7931 de la quinta 7. Motilón tarde, 7414 de la quinta 4. Bit 4 días 0041. Bit 3 días 397. Caribeña día 7892 de la quinta 7. Sinuano día 9548 de la quinta 5. La culona día 6255. Pijao de oro 1166 de la quinta 9. Fantástica día 6369 de la quinta 8. Samán 9709. Paisita día 7829 de la quinta 6. Chontico día 8573 de la quinta 1. Cafeterito tarde 8262 de la quinta 5. Dorado mañana 5059 de la quinta 2. Antioqueñita 17366 de la quinta 8. Y seguimos con música, seguimos con canciones. Más adelante vamos con noticias. Pero muchas de esas noticias son esta canción que sigue.

Las 5 de la mañana, 22 minutos, 5 con 22. Bueno, a manera de reflexión. Nos la hemos pasado toda la vida peleando entre que si somos conservadores, si somos liberales, que si somos de derecha, que si somos de izquierda. Y a veces descuidamos lo más importante. ¿Quién es el que está ahí al frente? Independientemente del movimiento que usted siga, de su tendencia política, usted tiene que exigir que la persona que esté allí al frente, al mando, al cañón de la nación, esté lejos de la corrupción. No es que la corrupción de izquierda es buena y la corrupción de derecha es mala. Una persona tiene que ser objetiva y todos debiéramos ser así, independientemente del color político, de la preferencia. Porque es que hay unos postulados que la gente defiende, ¿no? Ay, que las libertades, otro que no, que eso no me conviene, que sea tantas libertades. Que somos más conservadores, que somos más liberales. Pero hay cosas que no se negocian, como la corrupción. Y es que ante la corrupción uno tiene que abrir la boca, tiene que indignarse. Si la corrupción es de derecha, se tiene que indignar. Si la corrupción es de izquierda, también.

entiendo por qué hay personas que simplemente se dejan llevar es por un personaje. Se vuelven fanáticos de determinado político, de determinado movimiento. Y no se ponen a analizar verdaderamente qué es lo que está pasando con el país, dónde está llegando la corrupción, dónde están quedando los recursos. Todo hay que analizarlo con lupa, todo hay que mirarlo. Es el futuro lo que se está mirando de un país. No es cualquier cosa. Y por eso, ante todos estos escándalos de corrupción que hay y que seguramente van a seguir apareciendo, pues hay que condenarlo, ¿no? Así como se condenaron muchas cosas de gobiernos pasados, ¿por qué no se va a condenar el de este? Y estos escándalos que están sucediendo precisamente con esta señora Angie Rodríguez no se soluciona simplemente diciendo que esa señora está loca, ni mucho menos porque hay algunas citas que tiene esa señora en psiquiatría ya para declararla insubsistente. Porque si recordamos el historial clínico también del presidente de la República, Gustavo Petro, él también tiene antecedentes de haber asistido a sesiones psiquiátricas. Eso no quiere decir que una persona esté loca, que le esté fallando la cabeza, que le esté patinando el coco. Vamos a ver qué más cosas se destapan a nivel del gobierno. Las 5 de la mañana, 26 minutos, 5 de la mañana con 26. Vamos a ver en qué termina todo este circo. Pero lo importante es que ojalá se pueda atacar la corrupción. No estamos lejanos, vamos a ver qué pasa con el nuevo gobierno de Abelardo de la Espriella. ¡San Miguelito! Si se logra mejorar esa situación, aquí lo estaremos diciendo. Si por el contrario también llegan a aparecer hechos de corrupción en este nuevo gobierno, también se estará diciendo. Las 5 de la mañana, 26 minutos, 5 con 26.

0: Mucho honor.
1: La 5:33 minutos, 5:33. Alertan estafas en el trámite de los pasaportes en Santander. Advierten sobre las páginas y llamadas fraudulentas. Una grave alerta dio a conocer la Oficina de Pasaportes de la Gobernación de Santander sobre posibles estafas en este proceso. De acuerdo con la denuncia de la entidad, delincuentes estarían creando páginas web falsas, habilitando supuestos canales de pago, incluso realizando llamadas telefónicas a ciudadanos que ya iniciaron el proceso de expedición del documento. Esto con el fin de ofrecer un supuesto servicio de entrega a domicilio de pasaporte a cambio de dinero. Las autoridades admitieron que se trata de un fraude y recordaron que la Oficina de Pasaportes no tiene habilitados canales virtuales para recibir pagos ni ofrece servicio de entrega de documentos a residencia a los usuarios. Frente a esta situación, la directora de la Oficina de Pasaportes de Santander, Gualesca Quintero, reiteró que el proceso para la expedición de documento se realiza de manera presencial en las instalaciones ubicadas en el Centro Comercial Cacique en Bucaramanga. No tenemos habilitado ningún canal virtual para realizar pagos ni para la expedición de los pasaportes, advierte la funcionaria. Así que si usted está haciendo los trámites de pasaporte y ve todas esas facilidades, tenga mucho cuidado. Solamente se puede recibir el pasaporte asistiendo al Centro Comercial de Cacique allá en Bucaramanga. Ya, ya usted mismo paga todo. Así fue el trámite. Yo hice el trámite como hace un año. Todo fue ahí en el Centro Comercial. Allá tocó ir a todas las diligencias. Solo en efectivo, no se hacen pagos por PCE, por Nequi, por nada de eso. Que no caigan en esas estafas. Las 5:35 minutos, 5:35. 1360, Radio Sabatoca.

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1: Las 5:43 minutos, 5 de la mañana con 43 minutos. 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Señalaron a gestor de paz del gobierno de Gustavo Petro de ser dueño de la droga que transportaba el narcochofer de la UNP. Ya fue enviado a prisión. La Fiscalía General de la Nación señaló a Luis Carlos Vélez, abogado y gestor de paz, durante el gobierno de Gustavo Petro, de integrar una estructura dedicada al narcotráfico y de ser uno de los presuntos propietarios de la droga transportada por Manuel Antonio Castañeda, más conocido como el narcochofer de la Unidad Nacional de Protección. Durante una audiencia realizada hace unos días, se solicitó medida de aseguramiento en centro carcelario contra Vélez por los delitos de narcotráfico y concierto para delinquir agravado. La fiscal del caso indicó que el procesado figuraba como gestor de paz mediante la resolución 043 del 13 de octubre de 2022, según reveló la unidad investigativa del Tiempo. La investigación relaciona a Vélez con cerca de 3 toneladas de cocaína que habían salido movilizadas por la organización criminal. El principal testigo en su contra es el propio narcochofer, quien lo señaló como coordinador operativo y financiero de la estructura, además de presunto copropietario de los cargamentos. De acuerdo con el medio, la fiscalía presentó como evidencia interceptaciones, chats cifrados, consignaciones bancarias, declaraciones de varios testigos, entre ellas la de Nazli Toro, la esposa de Castañeda, quien aseguró que Vélez realizó pagos para financiar la defensa jurídica de su esposo. La fiscal también cuestionó la documentación que respaldó la designación de Vélez como gestor de paz. Según expuso en audiencia, la oficina del Alto Comisionado para la Paz no entregó soportes que justificaran el nombramiento y tampoco explicó inconsistencias encontradas en los registros de procesado. También sostuvo que Vélez Romero es un gestor de paz legalmente reconocido y que cualquier ausencia de documentos en la oficina del Alto Comisionado para la Paz no puede ser atribuida a su cliente. Resultados de la paz total. 5:46 minutos.

Las 5:53, minuto 5:53. ¿Quién es Gabriela Muñoz, a quien Angie Rodríguez señaló de mover los hilos de la Aerocivil? El pasado 20 de julio, Gabriela Muñoz Olaya, una joven de tan solo 20 años, influenciadora, y a quien se la ha visto acompañando al presidente Gustavo Petro en varios eventos y mitines, publicó a través de sus redes sociales que empezaría a trabajar en el Congreso. Muñoz durante el último año ocupó el cargo de la Aerocivil. Era auxiliar 1, según la resolución 1224 del 30 de mayo de 2025. Sin embargo, de acuerdo con varias voces de la entidad, por su cercanía con el primer mandatario, era quien manejaba todos los hilos. Era la que designaba qué nombramientos habían. Se estableció que la joven exfuncionaria de la Aerocivil llegó a la unidad de trabajo legislativo de Marco Emilio Incapié, representante a la Cámara por la lista del Pacto Histórico. Y según varias fuentes, el mismo presidente había recomendado varias hojas de vida a congresistas de su partido, asegurando al menos un cupo en cada despacho de personas de su entera confianza. En la Aerocivil, por su cercanía con el presidente, también había influido en nombramientos. Eso lo denunció la directora del DAPRE, Angie Rodríguez, del ala del petrismo, y el representante del Centro Democrático también, Daniel Briceño. Hay otra, Juliana Guerrero, que maneja la Aerocivil. Su familia está por todo lado, manipularon perfiles para hacer nombramientos y tienen esa entidad en una grave crisis. De Muñoz, pese a haber sido funcionaria, no hay rastro de función pública ni en las bases de datos abiertas del SECOT. Tampoco aparece publicada su declaración de renta ni su declaración de conflicto de intereses. Sin embargo, sí existe una resolución mediante la cual Santiago Muñoz Olaya, hermano de Gabriela, fue nombrado como auxiliar 5 de la Aerocivil. Y todo por la cercanía del presidente. La joven estudiante de Derecho publica contenido sobre la coyuntura política con esa línea progresista, mostrando varios encuentros con el presidente Gustavo Petro, tanto en la Casa de Nariño como en diferentes eventos públicos.

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6: Que tu presencia guíe mi camino hoy y durante toda la semana. Que mis palabras y acciones reflejen tu amor. Bienvenidos a Despertemos con Cristo. Hoy es martes 28. Y todos los martes, pues, promovemos la parroquia, la campaña en pro del Hogar San Antonio, donde están las personas de la juventud acumulada acá en nuestra localidad. Durante todo el día usted pues puede llevar su aporte, su donación, su colaboración, como le quiera llamar, en pan, reflejada en pan, al Hogar San Antonio. O especialmente en la Eucaristía, de 6 de la tarde hay un canasto dispuesto para que llevemos allí nuestra colaboración, nuestra ofrenda, nuestro apoyo, como usted le quiera llamar, y lo depositamos allí en el templo, en la Eucaristía de 6 de la tarde. Para el día de hoy también queremos invitarle de manera especial a la Sagrada Eucaristía a las 3 de la tarde en el Hogar San Antonio. También les invitamos para que acompañen a las personas mayores en esta celebración eucarística. Llegamos hasta sus hogares gracias a los medios de comunicación acá en nuestra localidad, Radio Zapatoca, Radio Lingerque, Aupasa e Intersap y su canal Zapatoca TV. También llegamos hasta ustedes gracias al servicio del Facebook en el perfil Parroquia Zapatoca. Somos Roberto Serrano Rodríguez y quien les habla es Edgar Serrano Calderón, quien les estaremos acompañando durante estos 30 minutos al inicio de la jornada en esto que llamamos Despertemos con Cristo.
7: Ya renunció a María.
6: Y ella concibió por obra y gracia del Espíritu Santo.
7: Dios te salve María, llena eres de gracia, el Señor es contigo. Bendita tú eres entre todas las mujeres y bendito es el fruto de tu vientre, Jesús.
6: Santa María, Madre de Dios, ruega por nosotros los pecadores, ahora y en la hora de nuestra muerte. Amén.
7: He aquí la humilde esclava del Señor.
6: Hágase en mí según tu palabra.
7: Dios te salve María, llena eres de gracia, el Señor es contigo. Bendita tú eres entre todas las mujeres y bendito es el fruto de tu vientre, Jesús.
6: Santa María, Madre de Dios, ruega por nosotros los pecadores, ahora y en la hora de nuestra muerte. Amén.
7: Y el Verbo de Dios se hizo carne
6: y habitó entre nosotros.
7: Dios te salve María, llena eres de gracia, el Señor es contigo. Bendita tú eres entre todas las mujeres y bendito es el fruto de tu vientre, Jesús.
6: Santa María, Madre de Dios, ruega por nosotros los pecadores, ahora y en la hora de nuestra muerte. Amén.
7: Ruega por nosotros, Santa Madre de Dios,
6: para que seamos dignos de alcanzar y gozar las divinas promesas y gracias de nuestro Señor Jesucristo. Amén.
7: Infunde, Señor, tu gracia en nuestros corazones para que quienes hemos conocido en la encarnación de tu Hijo, nuestro Señor Jesucristo, por medio del anuncio del ángel, por su pasión y su cruz, seamos llevados a la gloria de su resurrección. Por el mismo Jesucristo, nuestro Señor. Amén.
6: Amén. El día de hoy recordamos la memoria de San Inocencio I. Nació en la segunda mitad del siglo IV, natural de Albano, Laciale, Italia. Fue elegido pontífice en el 401, gobernó la iglesia durante 16 años. Fue un periodo histórico muy difícil para la ciudad y para el Imperio Romano, porque el 24 de agosto del 410, Roma fue conquistada y saqueada por los godos de Alarico. Defendió la doctrina, las tradiciones, la disciplina y los sacramentos y la unidad de la iglesia. Con la ayuda e iluminación de San Agustín y San Jerónimo, logró así el respeto de las iglesias. Murió San Inocencio el día 28 de julio en Roma.
7: He compartido esta oración de la mañana, unidos en un solo espíritu y en un solo corazón, dirigimos la oración de la mañana a nuestro Padre Celestial. Señor, abre mis labios
6: y mi boca proclamará tu alabanza.
7: Al Señor, al gran Rey, venid, adoremos.
6: Al Señor, al gran Rey, venid, adoremos.
7: Aclama al Señor tierra entera, servid al Señor con alegría. Entra en su presencia con aclamaciones.
6: Al Señor, al gran Rey, venid, adoremos.
7: Saber que el Señor es Dios, que Él nos hizo y somos suyos, su pueblo y ovejas de su rebaño.
6: Al Señor, al gran Rey, venid, adoremos.
7: Entrad por sus puertas con acción de gracias, por sus atrios con himnos, dándole gracias y bendiciendo su nombre.
6: Al Señor, al gran Rey, venid, adoremos.
7: El Señor es bueno, su misericordia es eterna, su fidelidad por todas las edades.
6: Al Señor, al gran Rey, venid, adoremos.
7: Gloria al Padre, y al Hijo, y al Espíritu Santo, como era en el principio, ahora y siempre, por los siglos de los siglos. Amén.
6: Al Señor, al gran Rey, venid, adoremos. Nos unimos al himno que para el día de hoy se nos presenta. Al canto de los gallos viene la aurora, los temores se alejan como las sombras. Dios Padre nuestro, en tu nombre dormimos y amanecemos.
7: Como luz nos visita, Rey de los hombres, como amor que vigila siempre de noche, cuando el que duerme bajo el signo del sueño prueba la muerte.
6: Del sueño del pecado nos resucitas y es señal de tu gracia la luz amiga. Dios que nos velas, tú nos sacas por la gracia de las tinieblas.
7: Gloria al Padre y al Hijo, gloria al Espíritu, al que es paz, luz y vida, al uno y trino, gloria a su nombre, y al misterio divino que nos lo esconde. Amén.
6: Amén. Nos unimos ahora al Salmo 23, entrada solemne de Dios en su templo.
7: El hombre de manos inocentes y puro corazón subirá al monte del Señor.
6: Del Señor es la tierra y cuanto la llena, el orbe y todos sus habitantes. Él la fundó sobre los mares, Él la afianzó sobre los ríos.
7: ¿Quién puede subir al monte del Señor? ¿Quién puede estar en el recinto sacro?
6: El hombre de manos inocentes y puro corazón, que no confía en los ídolos ni jura contra el prójimo en falso. Ese recibirá la bendición del Señor, le hará justicia el Dios de salvación.
7: Este es el grupo que busca al Señor, que viene a tu presencia, Dios de Jacob.
6: Portones, alzad los dinteles, levantados puertas antiguas, va a entrar el Rey de la Gloria.
7: ¿Quién es ese Rey de la Gloria? El Señor, héroe valeroso, el Señor, héroe de la guerra.
6: Portones, alzad los dinteles, levantados puertas antiguas, va a entrar el Rey de la Gloria.
7: ¿Quién es ese Rey de la Gloria? El Señor Dios de los ejércitos, Él es el Rey de la Gloria.
6: Gloria al Padre, al Hijo y al Espíritu Santo, como era en el principio, ahora y siempre, por los siglos de los siglos. Amén. El hombre de manos inocentes y puro corazón subirá al monte del Señor. El cántico Esperanza de Israel en Babilonia.
7: Ensalzad con vuestras obras al Rey de los siglos.
6: Bendito sea Dios que vive eternamente y cuyo reino dura por los siglos. Él azota y se compadece, hunde hasta el abismo y saca de él, y no hay quien escape de su mano.
7: Dale gracias, israelitas, ante los gentiles, porque Él nos dispersó entre ellos. Proclamad allí su grandeza, ensalzadlo ante todos los vivientes, que Él es nuestro Dios y Señor, nuestro Padre por todos los siglos.
6: Él nos azota por nuestros delitos, pero se compadecerá de nuevo y os congregará de entre todas las naciones por donde estáis dispersados.
7: Si volvéis a Él de todo corazón y con todo el alma, siendo sinceros con Él, Él volverá a vosotros y no os ocultará su rostro.
6: Veréis lo que hará con vosotros, le haréis gracias a boca llena, bendeciréis al Señor de la justicia y ensalzaréis al Rey de los siglos.
7: Yo le doy gracias en mi cautiverio, anuncio su grandeza y su poder a un pueblo pecador.
6: Convertíos pecadores, obra rectamente en su presencia, quizá os mostrará benevolencia y tendrá compasión.
7: Ensalzaré a mi Dios, al Rey del cielo, y me alegraré de su grandeza. Anuncien todos los pueblos sus maravillas y alábele sus elegidos en Jerusalén.
6: Gloria al Padre, al Hijo y al Espíritu Santo, como era en el principio, ahora y siempre, por los siglos de los siglos. Amén. Ensalzad con vuestras obras al Rey de los siglos. El Salmo 32, signo al poder y la providencia de Dios.
7: El Señor merece la alabanza de los buenos.
6: Aclamad justos al Señor, que merece la alabanza de los buenos.
7: Dad gracias al Señor con la cítara, toca en su honor el arpa de 10 cuerdas. Cantadle un cántico nuevo, acompañando vuestra música con aclamaciones.
6: Que la palabra del Señor es sincera y todas sus acciones son leales. Él ama la justicia y el derecho, y su misericordia llena la tierra.
7: La palabra del Señor hizo el cielo, el aliento de su boca sus ejércitos. Encierra en un odre las aguas marinas, mete en un depósito el océano.
6: Tema al Señor la tierra entera, tiemblen ante él los habitantes del orbe, porque él lo dijo y existió, él lo mandó y surgió.
7: El Señor deshace los planes de las naciones, frustra los proyectos de los pueblos, pero el plan del Señor subsiste por siempre, los proyectos de su corazón de edad en edad.
6: Dichosa la nación cuyo Dios es el Señor, el pueblo que él se escogió como heredad.
7: El Señor mira desde el cielo, se fija en todos los hombres. Desde su morada observa a los habitantes de la tierra. Él modeló cada corazón y comprende todas sus acciones.
6: No vence el rey por su gran ejército, no escapa el soldado por su mucha fuerza. Nada valen sus caballos para la victoria, ni por su gran ejército se salva.
7: Los ojos del Señor están puestos en sus fieles, en los que esperan en su misericordia, para librar sus vidas de la muerte y reanimarlos en tiempo de hambre.
6: Nosotros esperamos en el Señor, Él es nuestro auxilio y escudo, con Él se alegra nuestro corazón, en su santo nombre confiamos.
7: Que tu misericordia, Señor, venga sobre nosotros como lo esperamos de ti.
6: Gloria al Padre, al Hijo y al Espíritu Santo, como era en el principio, ahora y siempre, por los siglos de los siglos. Amén.
7: El Señor merece la alabanza de los buenos.
6: Ya es hora de que despertéis del sueño, la noche va pasando, el día está encima. Desnudémonos pues de las obras de las tinieblas y vistámonos de las armas de la luz. Andemos como en pleno día con dignidad. Dios mío, mi escudo y peña, ¿en que me amparo?
7: Dios mío, mi escudo y peña, ¿en que me amparo?
6: Mi alcázar, mi libertador,
7: ¿en que me amparo?
6: Gloria al Padre, al Hijo y al Espíritu Santo.
7: Dios mío, mi escudo y peña, ¿en que me amparo? Nos ha suscitado el Señor una fuerza de salvación, según lo había predicho por boca de sus santos profetas.
6: Bendito sea el Señor Dios de Israel, porque ha visitado y redimido a su pueblo, suscitándonos una fuerza de salvación en la casa de David, su siervo, según lo había predicho desde antiguo por boca de sus santos profetas. Es la salvación que nos libra de nuestros enemigos y de la mano de todos los que nos odian. Ha realizado así la misericordia que tuvo con nuestros padres, recordando su santa alianza y el juramento que juró a nuestro padre Abraham. para concedernos que, libres de temor, arrancados de la mano de los enemigos, les sirvamos con santidad y justicia en su presencia todos nuestros días. Y a ti, niño, te llamarán profeta del Altísimo, porque irás delante del Señor a preparar sus caminos, anunciando a su pueblo la salvación, el perdón de sus pecados. Por la entrañable misericordia de nuestro Dios, nos visitará el sol que nace de lo alto, para iluminar a los que viven en tiniebla y en sombra de muerte, para guiar nuestros pasos por el camino de la paz. Gloria al Padre, al Hijo y al Espíritu Santo, como era en el principio, ahora y siempre, por los siglos de los siglos. Amén. Nos ha suscitado el Señor una fuerza de salvación, según lo había predicho
7: ella por boca de sus santos profetas.
6: Ya que hemos sido llamados a participar de una nueva vocación celestial, bendigamos por eso a Jesús, el pontífice de nuestra fe, y suplicamos

0: Demos gracias a Dios por compartir esta alegría de poder dirigirnos a nuestro Padre Celestial por medio de los salmos. También, pues, por medio de los salmos le hacemos nuestras peticiones, nuestras situaciones que vivimos, y también por medio de su palabra Él se dirige a nosotros para que, pues, tratemos de hacer lo que Él nos pide. Hagamos lo posible, que Dios hará lo imposible. Padre bueno, concédenos en este momento la fuerza de tu Espíritu Santo, que Él guíe nuestros pasos en este instante de la vida y nos alimente con el don de tu palabra. Ayúdanos a vivir un silencio interior capaz de entender tu voz y comprender tu voluntad.
1: Lectura de la profecía de Jeremías, capítulo 14, versículos del 17 al 22. Mis ojos se deshacen en lágrimas de día y de noche no cesan, por la terrible desgracia que padece la doncella, hija de mi pueblo, una herida de fuertes dolores. Salgo a campo, muertos a espada. Entro en la ciudad, desfallecidos de hambre. Tanto el profeta como el sacerdote vagan sin sentido por el país. ¿Por qué ha rechazado de toda Judá? ¿Tiene asco tu garganta de Sión? ¿Por qué nos has herido sin remedio? Se espera la paz y no hay bienestar. Al tiempo de la cura sucede la turbación. Reconocemos, Señor, nuestra impiedad, la culpa de nuestros padres, porque pecamos contra ti. No nos rechaces por tu nombre, no desprestigies tu trono glorioso, recuerda y no rompas tu alianza con nosotros. ¿Tienen los gentiles ídolos de la lluvia? ¿Dan los cielos de por sí los aguaceros? ¿No eres tú, Señor Dios nuestro, tú que eres nuestra esperanza, porque tú lo hiciste todo? Palabra de Dios.
0: Te alabamos, Señor. El Salmo 78. Por el honor de tu nombre, líbranos, Señor.
1: Por el honor de tu nombre, líbranos, Señor.
0: No recuerdes contra nosotros las culpas de nuestros padres, que tu compasión nos alcance pronto, pues estamos agotados.
1: Por el honor de tu nombre, líbranos, Señor.
0: Socórranos, Dios Salvador nuestro, por el honor de tu nombre. Líbranos y perdona nuestros pecados a causa de tu nombre.
1: Por el honor de tu nombre, líbranos, Señor.
0: Llega a tu presencia el gemido del cautivo, con tu brazo poderoso salva a los condenados a muerte. Nosotros, pueblo tuyo, ovejas de tu rebaño, te daremos gracias siempre, cantaremos tus alabanzas de generación en generación.
1: Por el honor de tu nombre, líbranos, Señor. Del Santo Evangelio según San Mateo. En aquel tiempo, Jesús dejó a la gente y se fue a casa. Los discípulos se le acercaron a decirle: explíquenos la parábola de la cizaña en el campo. Él les contestó: el que siembra la buena semilla es el Hijo del Hombre. El campo es el mundo. La buena semilla son los ciudadanos del reino. La cizaña son los partidarios del maligno. El enemigo que se siembra es el diablo. La cosecha es el final de los tiempos y los segadores los ángeles. Lo mismo que se arranca la cizaña y se echa fuego, así será el final de los tiempos. El Hijo del Hombre enviará a sus ángeles y arrancarán de su reino todos los escándalos y todos los que obran iniquidad, y los arrojarán al horno del fuego. Allí será llanto y rechinar de dientes. Entonces los justos brillarán como el sol en el reino de su Padre. El que tenga oídos, que oiga. Palabra del Señor.
0: Gloria a ti, Señor Jesús. Permanece para siempre, y más que nunca la cizaña está, pues, más crecida que el trigo aparentemente, pero precisamente el Señor nos invita precisamente a seguir confiando. El libro de Jeremías y toda la palabra de Dios es tan actual. El pueblo elegido por Dios y que, pues, dice ser la luz del mundo, pues no todo, ¿no? Pero sí algunos son la mala cizaña que andan por el mundo sembrando el mal, apoyando situaciones de conflictos, en fin. Y pues se quieren adueñar del mundo, pero precisamente porque quieren un mundo sin Dios. Pero precisamente Dios también tiene su plan de salvación, y tenemos que confiar plenamente a pesar de lo que se vive en nuestro Padre Celestial. Entonces,

0: Con el Evangelio de hoy, Jesús recuerda que no estamos solos en este campo que es la vida. No somos responsables de eliminar toda la cizaña, pero sí de crecer como buen trigo. Esta es una enseñanza que nos invita a reflexionar sobre la coexistencia del bien y el mal en el mundo. Al meditar esta parábola, veremos la paciencia y la misericordia de Dios, quien permite que ambos crezcan juntos hasta la cosecha final. Esta actitud nos enseña a no juzgar precipitadamente y a confiar en el juicio divino, que es perfecto y justo. Al igual que el trigo y la cizaña, encontramos bondad y maldad en nuestro alrededor. Sin embargo, se nos llama a ser luz y sal en medio de las tinieblas, contribuyendo con nuestro ejemplo de acciones positivas para transformar nuestro entorno. No se trata de separar a las personas, sino de cultivar el bien con amor y compasión. Precisamente esta frase es muy importante porque es lo que invita el Papa Francisco. Pero entonces se confundió la situación y el mal trata de que lo malo sea bueno y lo bueno sea malo. Entonces, como decía el Papa Francisco, hay que atacar al pecado, pero no al pecador. El Evangelio no dice exactamente por qué el maligno sembró la cizaña, pero Jesús nos da las pistas en la explicación para confundir y dividir. El enemigo busca que el mal se mezcle con el bien, creando confusión en el mundo y en la comunidad de fe, para impedir el crecimiento del reino. La cizaña compite con el trigo por espacio y nutrientes. Así el maligno intenta obstaculizar la obra de Dios por envidia y oposición a Dios. El diablo actúa por odio al reino y a los hijos de Dios, sembrando discordia para apartarlos del camino, para tentar y poner a prueba. La presencia del mal nos reta a preservar en la fe y a confiar en la justicia divina. El mal existe, actúa, pero no tiene la última palabra. Dios permite que ambos crezcan juntos hasta el juicio final porque es paciente y misericordioso, dando tiempo para la conversión. Su justicia llegará en el momento oportuno. La cizaña representa el mal que intenta mezclarse con lo bueno en nuestro corazón, egoísmo, envidia, odio. No podemos arrancarla solos porque podríamos dañar el trigo, es decir, lo bueno que Dios ha sembrado en nosotros. Entonces, ¿qué hacer? Entonces tenemos que vigilar nuestro corazón, reconocer las tentaciones y no darles espacio, alimentar el trigo con la oración, los sacramentos y las obras de amor, confiar en Dios, Él separa el bien del mal en su momento. Nuestra tarea es perseverar y crecer en la fe.
1: No nos rechaces por tu nombre. El profeta Jeremías comparte junto al rey Josías el compromiso de lucha contra la idolatría que se había enseñoreado del reino de Judá. Su predicación llama a la conversión con anuncios de acusaciones y amenazas de castigo. En este fragmento que hoy contemplamos nos presenta una lamentación al ver cómo el pueblo judío ha olvidado con Jerusalén a la cabeza la alianza que Dios hizo con su pueblo en el Sinaí, y cómo se va extendiendo cada vez más los cultos idolátricos. El texto comienza con una amarga descripción de lo que puede ocurrir, pues Jeremías achaca los riesgos de ser destruida Jerusalén y el reino de Judá por las amenazas de los imperios mesopotámicos al olvido de la fe en Yahvé, anunciándoles toda serie de desgracias. En la segunda parte del texto aparece como un reconocimiento de sus malas acciones y sus pecados, pidiendo a Dios que no olvide su alianza y que tenga presente su nombre como signo de misericordia y perdón. Y finaliza reconociendo el poder de Dios frente a los ídolos y exaltando como fuente de esperanza y creador de todo lo existente. También el salmista en el Salmo 78 insiste en reconocer la importancia del nombre del Señor y amparándose en ello pide la misericordia y la compasión de la que siempre Dios ha hecho gala debido al inmenso amor que tiene a todos. Les recordamos para el día de hoy la campaña de compartir el pan con los abuelitos del Hogar San Antonio. Durante el día podemos llevar nuestra colaboración al Hogar San Antonio o en la Eucaristía de 6 de la tarde un canasto dispuesto para tal propósito. También queremos invitarle a la Eucaristía a las 3 de la tarde en el Hogar San Antonio el día de hoy. El sábado 1 de agosto, Rosario de Aurora y Eucaristía a las 5 de la mañana acá frente al templo. Vamos a tener el día sábado jornada de fumigación en el cementerio Invitamos a las personas que tengan fumigadoras para que nos colaboren para esta actividad a partir de las 7 de la mañana. A propósito del cementerio, le recordamos que el cementerio está abierto desde las 8 de la mañana hasta las 5 de la tarde. Y también aprovechamos para recordar a quienes tengan familiares en el cementerio que los contratos son por 7 años. Si este tiempo ya pasó, por favor acercarse al despacho parroquial. Se han dado inicio a las obras del techo del templo parroquial. Esperamos su aporte. En estos momentos se encuentra una urna en el templo parroquial. Esperamos que usted deposite allí su colaboración. Y de este trabajo que se está realizando en el techo, pues está bajando una teja de segunda en buenas condiciones. El valor de la teja es $700 unidad. Quienes les interese, por favor, preguntar en el despacho parroquial.
0: El Hijo del Hombre enviará a sus ángeles y arrancarán de su reino todos los escándalos y a todos los que obran iniquidad. El que tenga oídos, que oiga. Amado Cristo, Señor misericordioso, que no nos cerremos a tus palabras y a tu gracia. Transforma los corazones que se han alejado de ti para que no caigamos en manos del maligno que busca perdernos. Y el Señor nos bendiga, nos guarde de todo mal y nos lleve a la vida eterna. Amén.
1: Amén.
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Las 6:39, 6:39. Esto es Amanecer Santanderiano de Radio Zapatoca. Escuchábamos el programa Despertemos con Cristo desde la parroquia San Joaquín de Zapatoca. Seguimos con Amanecer Santanderiano. Información a esta hora, la unidad de servicios públicos informa que debido a inconvenientes presentados con el compactador amarillo la semana pasada, la recolección de residuos que se realizó ayer con la volqueta es posible que no haya sido suficiente. Sin embargo, una vez se completó su capacidad, fue necesario enviarla a su disposición final. La recolección se retomará hoy martes 28 de julio, tan pronto el vehículo regrese. Asimismo, se informa que este martes se realizará la recolección de residuos inorgánicos utilizando el compactador blanco. Se agradece la comprensión de la comunidad y se ofrece disculpas por los inconvenientes presentados. Es posible que no se haya alcanzado a recoger toda la basura de los orgánicos el día de ayer.

0: Igualmente se van a hacer la recolección de los inorgánicos con el compactador blanco. Zapatoca le da la bienvenida a los intercolegiados. Precisamente hoy martes 28 de julio se vivirá el desfile de apertura de la fase de núcleos de los Juegos Intercolegiados. Un espacio que reúne el talento, la disciplina, el espíritu deportivo de nuestros estudiantes. Esto será a las 8:30 de la mañana. Sale frente a la Alcaldía Municipal y llega al Coliseo Misael Pastrana. Se invita a toda la comunidad a acompañar este gran inicio y a brindar su apoyo a las delegaciones participantes. Desfile inicio intercolegiados, fase de núcleos en Zapatoca. Grandes noticias, Colombia Mayor, da la bienvenida a nuevos beneficiarios. Jairo Rubiano Martínez, Heriberto Amado, Jairo Bermúdez, Raquel Vesga, Tulpiano Irreño, Clementina Acevedo. El pico y placa para el día de hoy, 28 de julio. Para este martes 28 de julio, 9:00. Rige de las 6 de la mañana a 8 de la noche. Pico y placa, hoy martes 9:00. Aplica en Bucaramanga, Girón, Florida Blanca y Piedecuesta. Bueno, y nos vamos con música. Llega Arely Senao con lo más reciente. San Miguelito. Tema con el grupo Exterminador. La canción titulada En Manos Ajenas.
1: Colombia y México unidos.

Las 6:52 minutos, 6:52. Terremoto de magnitud 7.1 sacudió precisamente este martes la prefectura de Kumamoto. Esto en el sur de Japón, activando una alerta de tsunami y encendiendo las alarmas en una de las zonas sísmicas más vigiladas del país. El sismo ocurrió a las 16:27 hora local y tuvo su epicentro a unos 10 kilómetros de profundidad bajo la isla de Kyushu. Según lo informó la Agencia Meteorológica de Japón, en varias áreas alcanzó el nivel máximo de 7 en la escala japonesa, que mide la intensidad de movimiento en la superficie y su capacidad destructiva. Tras el temblor, la JMA emitió una alerta de tsunami ante la posibilidad de olas de hasta un metro en la costa. Aunque en un primer momento no se reportaron víctimas, imágenes difundidas por la cadena pública NHK mostraron incendios activos y daños en carreteras. Emergencia en desarrollo tras el sismo. Con el paso de las horas comenzaron a conocerse los primeros reportes sobre afectaciones. Varias personas resultaron heridas y, según medios locales, al menos 50 fueron trasladadas a centros médicos de Kumamoto. La policía confirmó que intenta buscar a 9 personas cuyo paradero se desconoce todavía. Una explosión en un centro comercial de la localidad. 12 viviendas colapsadas. 4 personas quedaron atrapadas. 7 incendios registrados en distintos puntos. Es que 7.1 en la escala de Richter es bastante duro.

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Las 7, 7 minutos, 7 con 7 minutos. El saludo a esta hora para todos los oyentes que están en la sintonía, para Luzmery Ortiz en el Coscal. Muchísimas gracias por estar ahí en la sintonía. El saludo para Rosalba Aguirre en sintonía desde Barranca Bermeja. Muy buenos días, delicioso tinto. El saludo para Ofelia Prada. Oiga, muy contentos con esa victoria, por ese triunfo, por ese premio, por ese galardón. Desde Cartagena de India nos hizo quedar muy bien a Zapatoca, al departamento de Santander, en esa representación. Muchas, pero muchas felicitaciones. Saludo esta hora para Dora Rueda en la Casa de Mercado, que está en la sintonía. Muchísimas gracias. Amplificando los 1360 y el saludo para todos y cada uno de los que laboran ahí en la Plaza de Mercado. 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Ahí le tienen absolutamente todos los productos que usted necesita para su hogar. El saludo para todos los oyentes que están en sintonía. Cecilia Olarte, muy buenos días. Álvaro Javier Hernández. Un saludo muy especial para Omaira Granados, que nos escucha desde Bogotá. Por Radio Zapatoca.com, ahí en sintonía. El saludo también para todos los oyentes que nos escuchan desde la linda población de Villanueva, Santander. El saludo para Liliana González, que está ahí escuchando los 1360. También el saludo para los amigos que nos escuchan en la Plaza de Mercado de San Gil, Santander. Allá mientras vende los productos, amplificando la música, la programación de Radio Zapatoca. Las mujeres dicen, libre mal, color. Todas las veredas, los barrios aquí de Zapatoca en sintonía, muchísimas gracias. Ahí las casas, las personas que se están disponiendo, algunos para ir a trabajar. Algunos se están alistando, otros ya están en su sitio de trabajo. Para todos ustedes el saludo muy especial a esta hora de los 1360M de Radio Zapatoca. El saludo especialísimo para todos los oyentes que nos sintonizan desde la Niña Blanca de Colombia, desde la Betulia, Santander. Bonita población. Hace poquito estuve en Betulia. Oiga, qué buena la carretera. No está pavimentada, pero está en muy buenas condiciones. Hace poquito que fui. Betulia, Santander. Y de ahí es el cantante de esta canción, precisamente. Valga la redundancia. El artista de esta canción, Gerardo Gómez. Con esta canción titulada Bello Espejismo.

Las 7:15, 7:15. Saludo a esta hora para Claudia Carreño, que está en la sintonía. Muchísimas gracias. El saludo también muy, pero muy especial en Arauca. A Ercilia Quijano, que está en sintonía por radiozapatoca.com. Desde la distancia ya en Arauca, amplificando Radio Zapatoca. Muchísimas gracias. Bueno, y les informamos que desde el 29 de julio del 2026 se inicia el pago de giro doble acumulado correspondiente a los ciclos 6 y 7. Bueno, no tengo muy seguro de cuánto es que van a entregar en este giro. Aquí en una información que tengo, no sé si estará errónea, si será verdadera aquí en internet. Pues no es de aquí de Zapatoca, ¿no? Dice que el subsidio baja 80 mil pesos, 160 mil. Es que es información no actualizada. Porque el subsidio está en 230 mil pesos. Esperemos que así sea.

Las 7:17 minutos, 7:17. Seguimos con música, con programa.

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2: Las 7:26, 7:26. Este es Amanecer Santanderiano de Radio Zapatoca. Nos acompañamos en la gerencia del doctor Gilberto Acevedo Acevedo, la dirección de Yasmín Arévalo. Les acompañó su amigo y servidor Orlando Jiménez. Antes de despedirme, queremos enviar un saludo muy, pero muy especial. El saludo para la señora María Esther Sánchez, que está en la sintonía. Nos envió un saludo a esta hora y dice: hola Orlando, buenos días. Hágame el favor y me saluda mi hermano Carlitos, que el día de hoy está cumpliendo un año más de vida aquí en el kilómetro 18. Que Dios y la Virgencita lo colmen de muchas bendiciones y salud de parte de sus hermanos, sobrinas, en especial de Orlando y su hermana María Esther Sánchez Quintero, con la canción Tu Cumpleaños. El saludo entonces de felicitación para Carlos Sánchez Quintero. Está de cumpleaños. Que cumpla muchos, pero muchos años más. Mil bendiciones, felicidades en este día. Y saludos con esta canción del cacique Diomedes Díaz, Tu Cumpleaños. Vamos con esta canción.

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0: Buenos días, amable audiencia de Radio Zapatoca. Este es el resumen de provincia para hoy martes 28 de julio del 2026, cuando la oficina de pasaportes denuncia estafa por medio de páginas web.
1: No caigas en la estafa. Si requieres adelantar el trámite del pasaporte en el departamento de Santander, esta información es para ti. Desde la Gobernación de Santander y la Oficina de Pasaportes, queremos informarle a todos nuestros usuarios que no tenemos habilitado ningún canal virtual para realizar pagos anteriores a la elaboración del pasaporte. Les recordamos a todos que estos pagos se realizan directamente en las instalaciones ubicadas en el Centro Comercial Cacique, subsótano local 10, Banco Sudamérica, posterior a la elaboración del pasaporte, que consiste en la toma de biométricos y la fotografía. Asimismo, reiteramos a todos nuestros usuarios que la oficina no tiene habilitados canales telefónicos para realizar cobros adicionales para entrega a domicilio de su pasaporte. Recuerda, desde la Gobernación de Santander seguimos trabajando con transparencia y combatiendo la corrupción para que este trámite sea muchísimo más fácil para todos nuestros usuarios. Rechazamos todos aquellos actos de corrupción que se están presentando a nivel nacional.
0: La Gobernación de Santander alerta a la comunidad sobre página web fraudulenta para engañar con expedición de pasaportes. Tres nuevas recompensas anunció la Gobernación de Santander para fortalecer la lucha contra la delincuencia. Inician sus prácticas profesionales en el consultorio jurídico y centro de conciliación estudiantes de la UIS. Capturada estafadora requerida por la justicia. Capturados dos sujetos por tráfico de estupefacientes y porte ilegal de armas de fuego. Culminó el mantenimiento de las vías terciarias de los sectores Cabezonera Alta y Cabezonera Baja de la vereda La Putada del municipio de Betulia. El próximo sábado se realizará en Aratoca el tercer circuito regional de danza infantil. En el municipio de Baruichara se unió a la estrategia Biciterritorio Santander Destino Turístico y Seguro. Baruichara rendirá homenaje a los campesinos el próximo domingo. Muy pronto se podría iniciar curso de tiple en el Socorro. Zapatoca vivirá el desfile de apertura de la fase de nuclear de los Juegos Intercolegiados. La Administración Municipal de Aratoca realizó la entrega de uniformes a los integrantes de la Escuela de Formación de Fútbol.
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0: Delincuentes están utilizando páginas web fraudulentas para solicitar pagos por supuestos trámites de pasaportes, incluso realizan llamadas ofreciendo la entrega del documento a domicilio a cambio de dinero. Ante esta situación, la Gobernación de Santander, a través de la Oficina de Pasaportes, aclara que el trámite se realiza únicamente de manera presencial. No cuenta con página web para recibir pagos y no ofrece este tipo de servicio telefónico. Hacemos un llamado a la ciudadanía para que no caiga en estas modalidades de fraude y recuerde que el trámite de pasaportes se realiza exclusivamente de manera presencial en la Oficina de Pasaportes, explicó Walexa Quintero, directora del área. La entidad reitera que no cuenta con una página web para adelantar trámites, asignar citas o recibir pagos. En consecuencia, cualquier sitio web, enlace o plataforma que solicite dinero para gestionar este servicio corresponde a una modalidad de estafa. Asimismo, la Oficina de Pasaportes informa que el pago del trámite se realiza exclusivamente en efectivo y directamente a la oficina con el momento en el que el ciudadano adelanta el proceso. Por esta razón, recomienda no consignar dinero, no realizar transferencias ni efectuar pagos a terceros que ofrezcan agilizar el trámite. De igual manera, la entidad aclara que ningún funcionario de la oficina de pasaporte realiza llamadas telefónicas para ofrecer la entrega de pasaportes a domicilio ni solicita pagos adicionales por este concepto. La Gobernación de Santander invita a los ciudadanos a verificar la información únicamente a través de canales oficiales y a acudir directamente a la oficina de pasaportes ubicadas en el Centro Comercial Cacique, subsótano local 10, para realizar cualquier gestión relacionada con la expedición del documento. Con este llamado, la Administración Departamental busca prevenir nuevos casos de fraude, proteger el patrimonio de los ciudadanos y garantizar que el trámite de pasaporte se realice de manera segura, transparente y conforme a los procedimientos establecidos. Tres nuevas recompensas anunció la Gobernación de Santander para fortalecer la lucha contra la delincuencia y apoyar las investigaciones de la fuerza pública y prevenir posibles acciones terroristas en el departamento. La estrategia hace parte de las acciones lideradas por el gobernador de Santander, Mayor General Retirado Juvenal Díaz Mateus, en articulación con la Policía Nacional, el Ejército Nacional y las entidades que integran la Estrategia de Acción Unificada. El director de Seguridad y Convivencia Ciudadana de la Secretaría del Interior, Douglas Javier Arenas, informó que la primera recompensa corresponde a 30 millones de pesos por información que permita identificar y capturar a los responsables de hechos violentos registrados en Florida Blanca. Nosotros no queremos sumarnos con 30 millones o nosotros queremos sumarnos con 30 millones de pesos más por parte de la Gobernación de Santander para fortalecer la información sobre este sujeto y así poder capturarlo rápidamente. Esta es la instrucción de nuestro gobernador, afirmó el director. Como segunda medida, anunció una recompensa de 30 millones de pesos por información que permita ubicar a alias Monsalve, a quien está instrumentalizando niños y niñas adolescentes para actividades delictivas en Piedecuesta. Ponemos una recompensa también de 30 millones de pesos para seguir generando acciones importantes contra alias Monsalve o quienes estén realmente dinamizando e instrumentalizando a los niños y niñas de este municipio, manifestó. El director Arenas explicó que esta decisión también responde a la preocupación por los casos de deserción escolar registrados en este municipio, razón por la cual la gobernación adelanta un trabajo conjunto con la Secretaría de Educación y la Administración Municipal para identificar las causas y facilitar el regreso de los jóvenes a las aulas. La tercera recompensa será de entre 50 millones de pesos para quienes suministren información veraz y oportuna que permita participar cualquier acción terrorista y fortalecer las labores preventivas de las autoridades. De igual manera, el comandante del Departamento de Policía Santander, coronel Néstor Rodrigo Arévalo Montenegro, destacó que la estrategia conjunta continúa arrojando resultados positivos durante las últimas semanas en el departamento. Capturamos 38 personas en flagrancia y 4 por orden judicial. Recuperamos 2 motocicletas, 2 armas de fuego e incautamos cerca de 2.293 gramos de estupefacientes, afirmó. El coronel Arévalo también anunció la implementación de los visiterritorios en San Gil, Barichara, Socorro y Barbosa, donde 35 uniformados fortalecerán la seguridad en zona turística y de alta influencia de ciudadanos. Asimismo, destacó las capturas de un padre y su hijo por presunto tráfico local de estupefacientes en Zapatoca, de 2 personas que transportan cerca de 2 kilogramos de clorohidrato de cocaína hacia Bucaramanga. Además de reiterar el llamado a denunciar la presencia de actores criminales.
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0: Desde la gobernación de Santander informa la periodista Liliana Mendoza.
4: Por primera vez Corre Mi Tierra llegó a Bucaramanga para darnos una jornada inolvidable de deporte, unión y alegría. Miles de atletas y familias de nuestros municipios de Colombia y del mundo entero se unieron a esta gran fiesta. En rueda de prensa, la Dirección de Seguridad y Convivencia Ciudadana de la Secretaría del Interior anunció 3 recompensas para fortalecer la seguridad de Santander. 30 millones por la información sobre los hechos registrados en Florida Blanca, 30 millones por alias Monsalve en Piedecuesta y hasta 50 millones por información que permita anticipar posibles acciones terroristas. La Secretaría de la Mujer llegó a Confines para acompañar a las 60 integrantes de la Asociación de Mujeres Cafeteras de Confines. En la jornada se socializó la oferta institucional en autonomía económica, prevención de violencias basadas en género y apoyo educativo. La Secretaría de Agricultura y Desarrollo Rural avanza con la socialización del proyecto Santander Agro 360. En esta oportunidad con productores de fique de la vereda Los Cauchos en el municipio de Mogotes. Esta importante estrategia fortalece el campo santandereano. Para más información, visite nuestras redes sociales.
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0: Con el inicio de la semana de inducción para los estudiantes de Consultorio Jurídico 3, la Escuela de Derecho y Ciencia Política de la Universidad Industrial de Santander dio apertura a una de las etapas más importantes en la formación de sus futuros profesionales. Durante este proceso, los estudiantes conocerán los lineamientos académicos, éticos y profesionales que orientarán las prácticas en el consultorio jurídico y centro de conciliación, espacio donde el conocimiento adquirido en las aulas se transforma en servicio a la comunidad. Ubicado en el primer piso de la UIS Bucarica, en el corazón de Bucaramanga, el consultorio jurídico UIS constituye un escenario de aprendizaje que permite a los estudiantes enfrentar situaciones reales del ejercicio del derecho mientras brindan orientación jurídica y promueve mecanismos alternativos de solución de conflictos para personas en condición de vulnerabilidad y de escasos recursos. Para Clara Inés Tapias Padilla, directora del Consultorio Jurídico y Centro de Conciliación, esta experiencia representa un momento decisivo en la formación de los estudiantes. Empiezan una etapa en la que dejan de ser estudiantes para enfrentarse con el ejercicio del derecho. Aquí conocerán problemáticas de diferentes tipos de población y que moldearán sus habilidades y los conectarán con la realidad de complejos que permitirán enfrentar mejor el ejercicio del derecho y la sociedad.
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0: El director de Convivencia Ciudadana y Seguridad de Santander, Douglas Javier Arenas, habla sobre recompensas para combatir la delincuencia en el departamento.
6: Nosotros como Gobernación de Santander, pues primeramente queremos reconocer el trabajo de la Policía Nacional, entendiendo que hay dinámicas diferentes a nivel del departamento. Nos llama la atención el tema del área metropolitana, que ya lo explicó muy bien mi general Quintero. Y frente allí, mi general, en el último tema que usted hablaba sobre unas recompensas, sobre alguien que está dinamizando los homicidios en Florida Blanca, nosotros queremos sumarnos con 30 millones de pesos más la gobernación de Santander para poder fortalecer rápidamente la información sobre este sujeto y así poderlo dar o capturarlo rápidamente, es la instrucción de nuestro gobernador. Importante y es de atención de la gobernación lo que se viene presentando en Pidecuesta. Nosotros ya hemos realizado dos consejos de seguridad en menos de un mes. El último fue el día viernes para las festividades de este fin de semana. Entendemos que no se presentaron afectaciones a la vida en este fin de semana en el municipio de Piedecuesta, donde también allí ponemos una recompensa también de 30 millones de pesos para poder seguir generando acciones importantes contra este bandido alias Monsalve o quienes estén realmente dinamizando e instrumentalizando a los niños y niñas de este municipio. Un dato preocupante que nos deja la alcaldía en ese consejo de seguridad es que ya hay registrados más de 700 niños o jóvenes que han desertado de la escolaridad allí en este municipio y que de alguna u otra forma generan atención para estos grupos de delincuencia común organizada para poder captarlos. La gobernación de Santander ya está iniciando un plan con la Secretaría de Educación en comunicación con la administración municipal para mirar y detectar rápidamente por qué la escolarización de estos jóvenes y poder rápidamente traerlos y vincularlos nuevamente a cada uno de los lugares de escolaridad. Esta es como la situación del área metropolitana. Decía que mi general ya hizo un balance muy general, pero muy positivo, la reducción en homicidios a nivel del departamento al día de hoy en menos 13 homicidios. Muy importante el trabajo que hace nuestra policía del departamento de Santander, que tiene al día de hoy lesiones personales, una reducción de al 88%. Violencia intrafamiliar en una reducción del 100%, hurto a personas al 89%, hurto a residencias al 100%, hurto a comercio a reducción del 100%, abigeato reducción al 100%, delitos sexuales una reducción al 100%. O sea, son resultados supremamente valiosos que tiene el Departamento de Policía de Santander al día de hoy, como los allanamientos que ha venido presentando la Policía Metropolitana. Y un resultado muy importante que presenta el Departamento de Policía Magdalena Medio hace unos días, la incautación de 600 barras de Indugel sobre el sector de Puerto Araújo, en un trabajo de astucia de nuestros policías sobre la vía que inmediatamente detecta este tipo de explosivos que pues en este momento se encuentran en investigación cuál era su punto final de llegada, pero importante que todo lo que ingrese a nuestro departamento pues nuestra policía se encuentra allí muy presente, lista para poder contener. Se viene una época y una fecha importante y es el 7 de agosto a nivel nacional. Nosotros queremos ofrecer otra recompensa por 50 millones de pesos. Es la instrucción de nuestro gobernador para aquellas personas que nos puedan dar información para podernos anticipar a cualquier evento de terrorismo en el departamento, que nos puedan ayudar a que nuestras autoridades puedan generar acciones de investigación y que blindemos el departamento. Entonces, 50 millones de pesos a través de las líneas que tiene la Policía Nacional, la Gobernación. Finalmente, es agradecer el trabajo de las instituciones, pero lo que yo siempre digo en estos espacios y es que la seguridad es una corresponsabilidad. No podemos dejarla solo en la Policía o el Ejército Nacional o la Fiscalía. Es una corresponsabilidad e inicia desde que nosotros tomamos el teléfono y hacemos una llamada para informar.
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0: Policía Nacional a través de la Seccional de Investigación Criminal SIJIN de la Policía Metropolitana de Bucaramanga logró la captura por orden judicial de una mujer de 49 años de edad requerida por el delito de estafa agravada. La diligencia judicial fue materializada mediante labores de investigación adelantadas por unidades especializadas de la SIJIN, permitiendo hacer efectiva la orden de captura contra esta persona, quien sería una actriz recurrente en este tipo de conductas delictivas que afectan el patrimonio económico de los ciudadanos. Las investigaciones permitieron establecer que la hoy capturada utiliza como fachada una compraventa de vehículos usados de alta gama para ganarse la confianza de las víctimas mediante maniobras engañosas conectar las estafas. Durante el proceso de investigativo se logró vincular a 9 procesos judiciales cuyas afectaciones económicas ascienden a más de 559 millones de pesos. Además registra 15 anotaciones por el sistema penal oral acusatorio como indicada o iniciada por delitos de estafa, abuso de confianza, falsedad en documento privado y hurto por medio de informativos, evidenciando un comportamiento delictivo recurrente. La capturada fue dejada a disposición de la autoridad judicial competente, que le definirá su situación jurídica. La Policía Nacional en Bucaramanga, a través del Grupo de Operaciones Especiales GOES, continúa desarrollando acciones contundentes contra el tráfico local de estupefacientes y el porte ilegal de armas de fuego. Como resultado de este, 2 procedimientos operativos adelantados en Bucaramanga y Piedecuesta fueron capturadas 2 personas, logrando una importante afectación a las estructuras delincuenciales dedicadas a estas actividades ilícitas. El primer procedimiento se desarrolló en el asentamiento humano Villa del Girardot de Bucaramanga, donde uniformados del GOES con apoyo de la Seccional de Investigación Criminal SIJIN capturaron en flagrancia a un hombre de 34 años de edad conocido con el alias de Pepo, señalado como uno de los presuntos cabecillas de las estructuras delincuenciales. Los de las villas, al notar la presencia policial, el ciudadano intentó huir siendo interceptado metros más adelante. Durante el riesgo o el registro a persona le fueron hallados 2.200 cápsulas de bazuco y 2.586.000 en efectivo, dinero que presuntamente correspondería a la comercialización de estupefacientes. Por estos hechos fue capturado por el delito de tráfico, fabricación o porte de estupefacientes. En un segundo procedimiento adelantado en la vía Guatiguará, sector El Liguerón, en el municipio de Piedecuesta, los uniformados del GOE realizaron labores de intervención y control cuando observaron a un hombre de 26 años de edad que, al notar la presencia policial, optó y adoptó una actitud sospechosa e intentó huir. Tras ser interceptado y practicarle un registro a persona, le fue hallada un arma de fuego tipo pistola de fabricación artesanal con 2 cartuchos calibre 22, motivo por el cual fue capturado por el delito de fabricación, tráfico, porte o tenencia de armas de fuego, accesorios, portes o municiones. Los capturados y los elementos incautados fueron puestos a disposición de la Fiscalía General de la Nación, que será la encargada de presentarlos ante un juez de control de garantías para que les defina su situación judicial. Un accidente de tránsito se registró en la calle 19 con carrera 21 de Bucaramanga, donde una motocicleta colisionó contra un vehículo dejando como saldo una persona herida. La víctima fue atendida en el lugar por personal de una ambulancia que brindó los primeros auxilios antes de su traslado. Grave accidente de tránsito en la autopista a Piedecuesta. 2 vehículos del servicio público chocaron en sentido norte-sur a la altura del barrio Puerto Madero. Al parecer, solo daños materiales en los automotores involucrados. Una imprudencia sería la causa del percance en este tramo, en donde es muy frecuente este tipo de siniestros por falta de cultura vial y respeto a las normas de tránsito. Como Nora Janet Duarte Velasco, de 56 años, fue identificada la víctima de un trágico accidente de tránsito ocurrido en la mañana de ayer lunes en el barrio Kennedy, en el tramo de la Virgen La Cemento, en el norte de Bucaramanga. Al parecer, un vehículo particular tipo camioneta habría investido a la camioneta en la que se movilizaba como parrillera la mujer que falleció de forma instantánea en el lugar de los hechos debido a la gravedad de las heridas que sufrió. Según versiones preliminares y extraoficiales, Duarte Velasco se dirigía hacia el lugar de trabajo. Las autoridades de la Dirección de Tránsito de Bucaramanga realizaron el levantamiento del cadáver e iniciaron las respectivas investigaciones para esclarecer las causas del fatal siniestro.
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0: 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Atención comunidad de Zapatoca, la unidad de servicios públicos informa que debido a los inconvenientes presentados con el compactador amarillo, la semana pasada la recolección de residuos de ayer se realizó con la volqueta. Una vez el vehículo completó su capacidad, fue necesario enviarlo a disposición final. La recolección se retomará hoy martes 28 de julio tan pronto el vehículo regrese. Asimismo se realizará la recolección de residuos inorgánicos utilizando el compactador blanco. Se agradece la comprensión de la comunidad por los inconvenientes presentados.
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0: Con gran éxito, la Administración Municipal de Betulia culminó el mantenimiento de las vías terciarias de los sectores Cabezonera Alta y Cabezonera Baja de la vereda La Putana. Durante esta intervención se realizaron labores de perfilado, aplicación de recebo y compactación, mejorando las condiciones de transitabilidad y garantizando una mayor estabilidad y durabilidad de esta importante vía para beneficio de la comunidad. Expresamos un especial agradecimiento a los presidentes de la Junta de Acción Comunal de Cabezonera Alta y Cabezonera Baja, así como a todos los habitantes de los sectores por su compromiso, apoyo y trabajo conjunto durante este desarrollo de actividades, manifestó el alcalde Arley Delgado Martínez. El municipio de Aratoca fue seleccionado como sede de la iniciativa independiente para la realización del tercer circuito regional de danza infantil. Diferentes agrupaciones artísticas de la región se han vinculado para realizar durante todos estos encuentros regionales y ahora el municipio de Aratoca será la sede oficial del tercer encuentro. La realización de este evento será el sábado 1 de agosto a las 9 de la mañana en el parque principal del municipio. El alcalde Alexander Galvis Ramírez agradeció a las personas que se vincularon a esta iniciativa con sus donaciones. El municipio de Barichara se unió a la estrategia Visiterritorio Santander Destino Turístico y Seguro, una iniciativa que fortalecerá el cicloturismo, impulsará el desarrollo económico local y permitirá que propios y visitantes disfruten de los paisajes del municipio, historia y patrimonio con mayor tranquilidad. La administración municipal continúa trabajando por el municipio que promueve el turismo, responde y genera oportunidades para la comunidad. El municipio de Barichara rinde homenaje a quienes cultivan el presente y siembran el futuro del municipio. La administración municipal está invitando a toda la comunidad a conmemorar el Día del Campesino, un espacio para reconocer el esfuerzo, la dedicación y el invaluable aporte de los hombres y mujeres del campo. El acto de celebración será el próximo domingo 2 de agosto a las 8 de la mañana en el parque principal del municipio. Será una jornada de encuentro, gratitud y celebración de las raíces del pueblo barichara. El patrimonio cultural de los socorranos vive en cada corte y por esto se está pensando en abrir un espacio para que niños, jóvenes y adultos aprendan a interpretar uno de los instrumentos más representativos de la música colombiana. Muy pronto se podrá iniciar un curso de tiple en este municipio, pero primero es necesario conocer cuántas personas están interesadas en hacer parte de esta iniciativa. A quienes estén interesados en participar se les invita a que escriban por el WhatsApp 313-378-3303 y manifiesten su interés.
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0: El día de hoy Zapatoca vivirá el desfile de apertura de la fase de núcleo de los Juegos Intercolegiados, un espacio que reúne talento, la disciplina y el espíritu deportivo de los estudiantes de la región. El desfile iniciará a las 8:30 de la mañana saliendo frente a la Alcaldía Municipal y llegando al Coliseo Misael Pastrana. La Administración Municipal invita a toda la comunidad a acompañar este gran inicio y brindar su apoyo a las delegaciones participantes. La Administración Municipal de Aratoca, comprometida con el desarrollo y fortalecimiento del deporte en el municipio, realizó la entrega de uniformes a los integrantes de la Escuela de Formación de Fútbol, brindando a los niños, niñas y jóvenes mejores condiciones para sus procesos de formación y participación deportiva. Esta entrega se suma al apoyo que la Administración Municipal ha venido brindando a las diferentes disciplinas deportivas con la entrega previa de uniformes para escuelas de formación de natación y patinaje, fortaleciendo así los procesos deportivos y promoviendo la participación de los jóvenes de Aratoca en diferentes escenarios.
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0: se ha conocido por parte del pacto histórico que ninguno de sus integrantes, ni de la Cámara ni del Senado, estarán presentes en la posesión del presidente Abelardo de la Espriella. Según las informaciones que se nos han comentado, que se han sabido, es que se va a hacer un acto en Barranquilla por parte del pacto histórico encabezado por el hasta ahora, pues quienes serán los futuros opositores, y pues el encabezador de esto será el ex candidato Iván Cepeda. Esta es una forma de desconocer pues lo que los resultados de las en las urnas dijeron, que el presidente electo es Abelardo de la Espriella. Entonces ellos se van a hacer manifestaciones allá en la ciudad de Barranquilla, que es el sitio de donde está ejerciendo actualmente, ejerció su candidatura Abelardo de la Espriella, y pretende ejercer parte de su compromiso con los colombianos desde esta ciudad del país. Pues lo habíamos dicho ayer con respecto al senador Cepeda, y es que pues es posible que alguien vaya y demande esta situación, y si los del pacto histórico no van, se puedan ver involucrados en alguna situación difícil. Como quiera que esto sería un prevaricato, porque ellos de todas formas están cobrando una mensualidad y ellos tienen la obligación de estar en el trabajo. Y el otro caso que está conmoviendo al país es el caso de las hermanas Guerrero, Juliana y Verónica Guerrero, estas dos jóvenes que pues salieron, como se dice, muy abejas, que a parecer tumbaron a algunas personas que quisieron tener negocios con el Estado, y ellas se ofrecieron como intermediarias, y finalmente lo que ha pasado es que no le salieron con nada. Y por ahí se tumbaron unas platicas. Lo más triste es que el presidente Petro ha salido a defenderlas, ha salido a, en vez de condenar esta situación, ha salido es a defender a estas muchachas. Y según lo decía ayer su ex esposa, Mariluz Herrán, el caso le ha traído fuertes fracturas a la familia del presidente Petro. Él se ha llevado bien con su ex esposa, se ha llevado bien con sus primeras familias. Él tiene varios hijos, me parece que hay algo otras señoras diferentes a doña Verónica, creo que con doña Verónica no tiene hijos, y esto según parece le ha traído situaciones difíciles al presidente Gustavo Petro.
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0: Bueno, llegó el momento de irnos. Dios mediante volveremos mañana. La gerencia general es del doctor Gilberto Acevedo. La dirección de Yasmín Arévalo. Como siempre, muy dedicado desde las 5 de la mañana. En el estudio número 2 estuvo don Orlando Jiménez. Y acá en el estudio número 4 les presentó su servidor y amigo Abel Cadena Buitrago. Ya viene don JJ Pimiento con toda la información. Viene cargado de información don JJ Pimiento. No se mueva, siga con Radio Zapatoca. 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

0: y 26 minutos.
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0: Las 8 y 26 minutos.
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0: Las 8 y 26 minutos.

Bueno, buenos días, buenos días, buenos días. Buenos días a los fieles oyentes de Radio Zapatoca que nos escuchan a esta hora de la mañana. Bueno, es un placer saludarlos en esta mañana de martes 28 de julio. Bueno, y a partir de este momento los acompañaremos en la gerencia del doctor Gilberto Acevedo, en la dirección de Yasmín Arévalo. Y esta servidora, ¿quién les habla y los saluda a esta hora de la mañana? María José. Así que iniciamos escuchando la buena música a esta hora de la mañana con Luis Alfonso y ese tema titulado ¿Qué ironía?

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0: Bueno, y son las 8:47. 8:47. Seguimos escuchando la buena música en esta mañana de martes. ¿Y por qué no escucharnos una carranga de esas que nos gustan?
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0: Pues nos vamos a escuchar a Heredero con este tema titulado Linda.

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0: Bueno, y son las 9 de la mañana en punto. 9 en punto de esa mañana de martes, 28 de julio.
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0: Bueno, y a esta hora de la mañana se encuentra por nuestras calles de nuestro municipio el desfile de la inauguración de los Juegos Intercolegiados que se realizarán aquí en nuestro hermoso municipio,
3: en el mundo lo mueven,
0: en el Coliseo Misael Pastrana.

donde se van a llevar a cabo las disciplinas de voleibol y microfútbol femenino y masculino. Así que totalmente invitados, cordialmente invitados a todos, a que se acerquen por ahí al Coliseo a chismosear, oiga, a ver los talentos de los jóvenes.

Bueno, y seguimos escuchando la buena música a esta hora de la mañana. Y es el turno de este tema titulado Doble Dosis de Licor, de Luis Alberto Posada y Fernando Burbano.

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Bueno, y son las 9 y 17 minutos. 9 y 17 minutos de esta mañana de martes. Esta mañana soleada que tenemos el día de hoy. Bueno, y a esta hora de la mañana yo sí quiero saber qué están haciendo a esta hora. Si están laborando, si están descansando. ¿Qué están haciendo? Si apenas se están levantando. Bueno, pues mientras ustedes nos tiran ese datico de qué se encuentran haciendo en esta mañana, nos vamos a escuchar a Arelis Henao y Heredero con este tema titulado Lágrimas de Despecho.

0: Bueno, y son las 9 y 30 minutos. 9 y 30 minutos de esta mañana de martes.
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0: Y a esta hora de la mañana le enviamos un saludito muy especial a Cecilia Olarte, que nos saluda a esta hora de la mañana. Así que pasen un excelente martes, Dios los bendiga. Bueno, pues muchísimas gracias, que todo se le multiplique. Y gracias por estar siempre ahí oyendo Radio Zapatoca.

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0: Bueno, y son las 9:47. 9:47, oye, está haciendo bastante calorcita en esta mañana. En esta mañana de martes.
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0: Pues siendo las 9:47, estamos a 20 grados. Y pues para nuestro clima, esto es bastante calor. Y uno que se viene con busito y todo pensando que va a ser frito. Pues se está asando. Mejor dicho, tocó buscar una gaseosita, una limonadita, algo pero que sea frito para poder tomarnos. Y calmar esa calor, claro que sí. Y a esta hora de la mañana nos vamos a escuchar un merengue de Royal Band con ese tema titulado Si me vas a abandonar.

0: Bueno, y son las 10 de la mañana en punto. 10 de la mañana en punto. Seguimos escuchando la buena música. Y a esta hora de la mañana queremos enviarle un saludito muy especial a todos los fieles oyentes que nos reportan sintonía desde las diferentes veredas de nuestro hermoso municipio.
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0: De la vereda El Coscal.
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0: También de la vereda Piedra Blanca, que nos reporta en sintonía a esta hora de la mañana. Bueno, pues un saludito y un abrazo muy especial para ellos. Y nos vamos a escuchar a Ruby Pérez con este tema titulado Vete.

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1: Y seguimos disfrutándonos a la buena música, la buena programación de Radio Zapatoca. Al 100% con toda la actitud.
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1: Y recuerden que ese espacio también es de todos ustedes, que pueden contactarse con nosotros al
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1: Programar sus canciones y reportar su sintonía. Para nosotros es un gusto para poder compartir con ustedes, deleitarlos de las buenas canciones y darles gusto, claro que sí. Porque aquí escuchamos de todo un poquito. Así que si quieres escuchar vallenato, merengue, salsa, balada, carranga, rancheras, popular, lo que quiera escuchar, nosotros le damos el gustico. Así que hablando de todo un poquito y el género popular, nos vamos a escuchar a Jimmy Gutiérrez y este tema titulado Propiedad de Nadie.

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Bueno, y gracias por elegir esa emisora. Ustedes son el corazón de este programa y hacen que cada transmisión tenga sentido. Así que seguimos compartiendo la buena música, las historias, los buenos momentos, la buena programación con todos ustedes, los fieles oyentes. Y nos vamos a escuchar este tema, el género popular, este éxito titulado Regalada Sales Cara, de Giovanni Ayala, Ciro Quiñones.

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1: Las 10 y 41 minutos.
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0: Bueno, y son las 10:46.
1: Mañana.
0: 10:46. Bueno, y a esta hora de la mañana nos reporta sintonía Claudia Carreño. Nos saluda y quiere enviar un saludito muy especial para Orlando Jiménez. Con esa canción titulada Cada día te quiero más, de Los Inquietos.

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Bueno, y son las 10:59. 10:59 y a esta hora nos reporta sintonía desde la vereda La Culebra del Socorro.

Moni, dice, por aquí también en el Socorro está haciendo un sol resplandeciente, como para ir a piscina. Y es verdad, sí, señor, está haciendo un solazo, como para andar de paseo. Bueno, y por otro lado, nos solicitan esta canción, este vallenato del Binomio de Oro de América, titulado Realízame mis sueños.

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0: mueven poco.
1: Bueno, y siendo las 11 y 19 minutos de esta mañana soleada que tenemos el día de hoy, pues seguimos escuchando la buena música, claro que sí. Y es el turno de Alfredo Gutiérrez con ese tema titulado Dos Mujeres.

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Ni el tiempo cada vez es un poco más corto. Son las 11 y 33 minutos. 11 y 33 minutos. Ya lo que nos queda es poco. Un poco más de 20 minuticos. Que los vamos a disfrutar al 100% porque de eso se trata.

Así que vamos a seguir escuchando la buena música a esta hora de la mañana. Sin antes enviarle un saludito a todos los fans. Número uno de la carranga, del género La Carranga, que nos representa tanto a los santandereanos. Así que nos vamos a escuchar una carranga, claro que sí, de los Titanes de La Carranga, titulada Ellas Mandan.

Bueno, y son las 11:47. 11:47. Oye, yo sí les quiero decir, nunca subestimen el poder que tiene la buena música o una buena canción. Para transformar un momento, porque muchas veces uno está bajo de nota y escucha una canción y de una está al 100%. Entonces, como reflexión, no subestimemos el poder que tiene una melodía, una canción para hacernos subir el ánimo. Oye, a esta hora de la mañana nos vamos a escuchar a El Agropecuario, este tema de Joaquín Guillermo. Así que vamos a escucharlo, a ver cómo dice.

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Bueno, y son las 11:58. Bueno, y ha sido un verdadero placer acompañarlos en esta mañana de martes. Gracias por su sintonía y por hacer de este espacio algo muy especial. Así que nos escucharemos nuevamente a las 2 de la tarde con mucha más programación, con la buena música. Así que hasta este momento los acompañamos en la gerencia el doctor Gilberto Acevedo, en la dirección de Yasmina Arévalo. Y esta servidora, ¿quién les habla? Y se despide hasta ahora el mediodía, María José. Así que deseo de todo corazón que tengan un almuerzo excelente. Y nos escucharemos más tardecito. Así que bendiciones para todos. Chao, chao.

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3: la 1:31.
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1: La 1:44.
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2: la 1:52.
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Bueno, buenas tardes, buenas tardes, buenas tardes. Buenas tardes a los fieles oyentes de Radio Zapatoca que nos escuchan a esta hora de la tarde de este martes 28 de julio. Bueno, pues para mí es un placer saludarlos, así que a partir de ese momento los acompañaré.

0: en la dirección del doctor Gilberto Acevedo, en la dirección de Yasmín Arévalo. Y esa servidora, ¿quién les habla?
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0: Y los saluda hasta ahora de la tarde, María José.

0: Bueno, y son las 2:23. 2:23, oiga, y sigue haciendo ese solazo en esta tarde.
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0: Oiga, ya no vamos abasto con ese sol. Ya, que se calme un poquito. Porque nos está torturando. Bueno, pues seguimos escuchando la buena música y es el turno de este tema. De Pipe Bueno, titulado Cupido Falló.

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0: Bueno, y son las 12:40. 12:40 y el tiempo se pasa volando.
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0: Así que sin tanta charladera, sin quitarles el tiempo que pueden estar disfrutando con la buena música, pues nos vamos a escuchar los buenos temas y es el turno de Arelis Henao. Con este tema titulado Señor Prohibido.

0: Bueno, y son las 12 y 51 minutos y obviamente antes de despedirnos, pues nos vamos a escuchar un último tema, claro que sí.
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0: Bueno, y son las 12:58. 12:58 de esta tarde de martes. Y hasta este momento los acompañamos en la gerencia el doctor Gilberto Acevedo. En la dirección de Yasmín Arévalo. Y esta servidora, ¿quién les habla?
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0: Y se despide hasta hora de la tarde María José. Para mí fue todo un gusto acompañarlos en esta horita, en esta tarde de martes. Y nos escucharemos nuevamente el día de mañana, miércoles 29 de julio. A partir de las 10 de la mañana. Así que bendiciones para todos. Chao, chao.

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11: Las 3:04.

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2: Las 3 y 8 minutos.
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0: Las 3 de la tarde con 13 minutos. 3 de la tarde, 13 minutos. Estos son los 1360M de Radio Zapatoca. Saludos para todos los oyentes que están en la sintonía en esta hora de la tarde. Las 3 con 13 minutos.
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0: Y el saludo para todos los oyentes que están en sintonía en los diferentes puntos del departamento de Santander y conectados, pegaditos al dial. ¿Dónde están los oyentes de Jordán que están en la sintonía? Nos escuchan desde Engalán, Santander. En San Gil, Santander, la sintonía. Nos escuchan también ahí en el pueblito de Pinchote. En sintonía de los diferentes sectores, veredas de San Gil, sí. Y también de Girón, Santander. Pie de Cuesta. En el sector de La Purnia. Nos escuchan también ahí en Betulia, Santander. Los acompañamos en la gerencia del doctor Gilberto Acevedo. La dirección de Yasmín Arévalo. Les acompaña a su amigo y servidor Orlando Jiménez. Puede programar su música al 301-247-0349. Para los que tienen el sistema de Intersat, pueden solicitar también el video musical. Todas las canciones que estamos escuchando salen con video. Bueno, la gran mayoría. Habrán unas que de pronto no se les hizo la producción, otras tienen la letra de la canción, pero la gran mayoría de las canciones que suenan en Radio Zapatoca son audiovisuales, también por la página web. Es hora de escuchar un tema musical.
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0: La canción se titula Ángel o Demonio. Y suena aquí en 1360 de Radio Zapatoca.

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1: Vamos con información a esta hora.
2: Robert.
1: Capturan en Girona presunto integrante de banda señalada de fraudes informáticos por más de 2,000 millones de pesos. Las investigaciones de un millonario caso de fraude informático llevaron a las autoridades hasta el municipio de Girón, donde fue capturado un hombre señalado de integrar una organización delincuencial que presuntamente utilizaba empresas fachadas y tarjetas bancarias obtenidas de manera ilícita para cometer millonarios hurtos en diferentes regiones del país. De acuerdo con la investigación, el capturado haría parte de una estructura criminal dedicada al hurto por medios informáticos, cuyo modus operandi consistía en crear empresas fachadas para realizar transacciones fraudulentas

0: Policía y la Investigación Criminal, que es una herramienta fundamental para encontrar estas modalidades. En el caso de este capturado, estaba ejerciendo sus situaciones ilícitas desde el año 2020 y fueron muchísimos los que estafó. Este capturado queda en disposición de la Fiscalía General de la Nación.
1: Sabroso.
0: Será presentado ante un juez de control de garantías.
2: Son ustedes.
0: ¿Quién definirá precisamente?

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3: Las 3:34, 3:34. Estos son los 1360M de Radio Zapatoca. Arena USC de Cali será el escenario de la posesión presidencial de Abelardo de la Espriella. El moderno recinto de la Universidad Santiago de Cali fue elegido para la ceremonia del próximo 7 de agosto. Las autoridades activaron un plan especial de seguridad y están ofreciendo 500 millones de pesos de recompensa para prevenir cualquier amenaza. La posesión presidencial de Abelardo de la Espriella va a ser en Cali, en ese sitio, el Arena USC.
2: ¿Cómo?
3: USC, ¿no?
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3: Pueden ingresar a ese recinto 2600 personas. En sillas tipo cine. Tiene platea VIP preferencial.
2: A ver, con la sabrosura, con esa morena, mueve la cintura.
3: Pueden tener hasta 740 vehículos.
2: Morena, mueve la cintura. Cuando llega el baile, llama la atención. Y en el escenario, ella se roba el show. Baila con su estilo.
3: Y es que ese desplazamiento necesita muchas medidas de seguridad. Las 3:36, 3:36. Sigue la música en los 1360.
2: Bomba.
3: Un clásico de la salsa, Jerry Rivera.
2: Rosario.
3: El tema titulado Mi Libertad.

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2: Bueno, y ha causado mucha polémica. Un segmento, un programa de sátira política en el que hicieron comentarios sobre los 18.677 menores reclutados por la extinta guerrilla, lo que provocó una ola de reacciones en redes sociales, entre esos el de una víctima precisamente de las extintas FARC. Y es que precisamente la controversia se desató
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2: Cuando la creadora de contenido María Camila Fonseca, conocida como Macapolla, realizó comentarios relacionados con los 18.677 niños y niñas que, según la misma Jurisdicción Especial para la Paz, JED, fueron reclutados por las extintas FARC. En el video que se viralizó, se critica los cuestionamientos de la influencer, pero se cuestiona todavía más la reacción de Laura Daniela Beltrán Palomares, conocida como Lalis, quien estaba en ese espacio. Y es que hay bastantes víctimas de estas extintas FARC que vieron esas burlas como algo totalmente grave. Y una de ellas es Daisy Donelli, una sobreviviente de abusos y crímenes de lesa humanidad de las extintas FARC. Y dijo lo siguiente: tengo 38 años y no soy una hijueputica.
1: ¡Rosario!
2: Porque así se refirieron precisamente a esos 18.677 niños. Y hoy en día pues ya son personas adultas.
3: ¡Soltero y sabroso!
4: Damas y caballeros, con ustedes el poder del...
2: Las 3:48 minutos, 3:48. Esos muchos no sobrevivieron.
3: ¡Soltero!
2: Y murieron desafortunadamente. Y es que eso no es para uno burlarse. Y eso es de lado y lado. Es como uno burlarse, ¿qué tal de los 6.402 casos de ejecuciones extrajudiciales en Colombia? Más conocidos como falsos positivos. Por lado y lado no se puede uno burlar de eso, porque hay personas que han sido afectadas por esas situaciones. Ahí sí fue una escachada de Macapolla, pero aún más de Lalis. Laura Daniela Beltrán Palomares, representante a la Cámara por el cargo que ostenta. Ojalá hayan algunas declaraciones de retractación por parte, sobre todo, de la representante de la Cámara. Y sigue la música. Siguen las canciones, los temas. A esta hora de la tarde en los 1360M de Radio Zapatoca. Vamos con algo ya de los 50 Joselitos.

Ahí está la canción cuando te apareces con la gente de Omar Geles. Son las 3:57. Saludo para don José del Carmen en la vereda La Laguna de los Santos. Solicitó un ranchenato. Vicente Fernández, las botas de charro. Y todo se acaba con el binomio de oro. Esas son las dos canciones que siguen. Intermedio, la pausa comercial de las 4:00 p.m.

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Ahí están los Chichas del Vallenato con este clásico de clásicos. Un solo cuerpo. Son los 1360M. En este martes 28 de julio de 2026. Con la buena música, la buena programación. Llegan los doctores de la carranga. El arrecostado.

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1: Ahora sí, los dueños del swing, para que sepa, brother.
2: Bueno, y en esta mañana se dio inicio al desfile, con el desfile a los intercolegiados fase de núcleos en Zapatoca. Salieron del frente de la alcaldía con llegada al Coliseo Misael Pastrana. Si usted no pudo ver el desfile, lo puede ver precisamente en la página de Radio Zapatoca de Facebook. Zapatoca le da la bienvenida a los intercolegiados. Están en el Coliseo Misael Pastrana Borrero.
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2: las diferentes delegaciones de los colegios de diferentes municipios de Santander se reúnen precisamente para participar. Zapatoca, la sede de la fase de núcleos de los intercolegiados.
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2: También esta mañana el Colegio Sagrado Corazón de Jesús estuvo haciendo un desfile, una procesión, un desfile.
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2: Con el Sagrado Corazón de Jesús.

0: Las 4:24 minutos.
1: Oye, te hablo desde la prisión. Wilson Manyoma.
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0: Las 4:29 minutos, 4:29, y avanza la tarde de este martes 28 de julio de 2026. Aquí es de la linda tierra de Zapatoca, la ciudad levítica de Colombia, la tierra que tanto amamos. Transmitiendo para el mundo, para todas las veredas, para todos los municipios, para todos los hogares. Ahí que nos escuchan. Recuerden que nos pueden ver por el canal 82 del sistema de Intersal, sistema de televisión aquí de Zapatoca. Usted tiene el sistema de Intersal, ahí puede colocar el canal 82, el canal digital de Radio Zapatoca. Así que los invitamos para que estén ahí sintonizados también. Buen sonido y además las canciones a esta hora, por ejemplo, están con video. También usted puede participar, nos envía un mensaje al 301-247-0349. Dice, yo quiero ver el video tal. Oiga, voy a ver si esta canción tiene video.
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0: ¿Será que este tema que me gusta mucho tiene video? Baila con su... Pues si lo tiene, se lo pasamos.
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0: Las 4:30 minutos, 4:30.

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2: Las 4:41 minutos, 4:41. Estamos en los 1360 de tu Radio Zapatoca. Vamos con información, noticias a esta hora. Caso UNGRD. La Corte Suprema negó la libertad de Iván Name y Andrés Calle. Los magistrados además incorporaron el testimonio del presidente de Colpensiones como una prueba relevante para el juicio. Se ratificó el fallo contra el expresidente del Senado Iván Name y la Cámara de Representantes Andrés Calle, quienes continuarán privados de la libertad mientras avanza el proceso en su contra por el escándalo de corrupción de la Unidad Nacional para Gestión de Riesgo de Desastres, UNGRD. El alto tribunal concluyó que aún deben practicarse y valorarse pruebas determinantes antes de que pueda analizarse una eventual libertad por vencimiento de términos.

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2: Las 4:50 minutos, 4:50 minutos.
1: Sepa, brother.
2: Y vamos a tener la visita de la viceministra de los patrimonios, las memorias y la gobernanza cultural. Y van a socializar el proyecto de activación de la Plaza de la Cultura, la cordialidad. Va a haber una visita oficial precisamente de la viceministra. Y se desarrollará un encuentro especial en la Plaza de la Cultura, la cordialidad. La antigua Plaza de Toros del municipio, escenario que inicia una nueva etapa como espacio para la creación, el encuentro y la participación ciudadana. Gracias a que el municipio de Zapatoca fue seleccionado como el ganador de la beca No Más Olé. Activaciones culturales y circulación artística en la Plaza de Toros. Durante la jornada se realizará la presentación del proyecto de activación cultural. Un recorrido por el escenario y diversas muestras artísticas que reflejan la riqueza cultural de nuestro municipio y el compromiso de nuestros procesos de formación y creación con la construcción de un territorio donde el arte, la memoria y la convivencia sean los protagonistas. Su presencia será de gran importancia para este evento, que es un hito para la cultura de Zapatoca. Una oportunidad para respaldar de manera conjunta la consolidación de la Plaza de la Cultura, la cordialidad, como un escenario permanente para el desarrollo artístico, cultural y comunitario. Esto será el próximo viernes 31 de julio de 2026 a las 6 de la tarde en la Plaza de la Cultura, la cordialidad de Zapatoca.

0: Las 4:52 minutos, 4:52.
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0: Son los 13:60 de tu radio Zapatoca.
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0: Ya, ya estamos llegando a la parte final de la programación de 13:60. Seguimos por radiozapatoca.com, por el canal 82 de Intersat, del sistema de televisión de Zapatoca. Los acompañamos en la gerencia, el doctor Gilberto Acevedo. La dirección de Yasmín Arévalo. Les acompañó su amigo y servidor Orlando Jiménez. Deseando que sigan teniendo un día espectacular. Que la sigan pasando muy bien. Saludos para Alejandra, que está en sintonía. Para Claudia.
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0: Finalizamos mi programación con esta canción titulada Bella y Bonita. Buen día.

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1: Las 5 y 17 minutos.
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1: Las 5:34.
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1: Las 5 y 47 minutos.
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2: Las 5 y 55 minutos.
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1: Las 6:17.
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1: Las 6:35.
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1: Las 6:47.
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2: las 6:55.
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